0: Hemos escuchado selecciones de encores favoritos de conciertos, unas interpretaciones de la serie de la A a la Z, selecciones realizadas entre las interpretaciones de la Orquesta Filarmónica de Nueva York bajo la dirección de Leonard Bernstein.
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1: De Luis Gottschalk escucharemos ahora La Gran Tarantela, una composición interpretada en el piano por William Treat y la orquesta Pabst de la ciudad de Cincinnati bajo la dirección de Eric Kunzel.

0: Era La Gran Tarantela, una composición de Louis Gottschalk que escuchábamos aquí, una interpretación en el piano por William Treat, acompañado por la orquesta Pabst de la ciudad de Cincinnati, bajo la batuta de Eric Kunzel.
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0: Les propongo escuchar a continuación las marchas clásicas de la Orquesta Filarmónica Inglesa bajo la dirección de Simon Addison.

0: Hemos escuchado las marchas clásicas de la Orquesta Filarmónica Inglesa dirigida por Simon Addison.
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1: 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Alan Vidal está en los controles y estos son nuestros titulares.
2: Hugo Pasarelo Luna.
1: El gobierno colombiano eleva a 265 los muertos y a casi 500 los desaparecidos tras el terremoto del lunes en el oeste del país. El sismo deja además 3.700 heridos y casi 10.000 casas destruidas mientras los rescatistas trabajan a contrarreloj. La justicia pospuso hasta el 18 de agosto la audiencia del expresidente hondureño Juan Orlando Hernández, indultado por narcotráfico en Estados Unidos. El político enfrenta cargos en Honduras por fraude y lavado de activos por un presunto desvío de casi 11 millones de dólares. Islandia y España vivieron este miércoles una oscuridad total por un eclipse solar, el primero en Europa Occidental en 27 años. Millones de personas presenciaron cómo la alineación del Sol, la Luna y la Tierra oscureció brevemente partes del planeta. Estos son los titulares, vamos al informativo.
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1: Equipos de rescate en Colombia trabajan a contrarreloj para hallar sobrevivientes tras el potente terremoto que deja por el momento cerca de 265 muertos y más de 3.700 heridos en la región cafetera y el oeste del país. Dos días después del sismo comenzó a llegar la ayuda internacional, como es el caso de dos aviones despachados por México con casi 20 toneladas de alimentos, según lo declaró la presidenta Claudia Sheinbaum, que anunció más envíos.
4: 12, 13 y 14 de agosto se enviarán 2.562 despensas que representan 58.5 toneladas de ayuda humanitaria, se envía agua, se envían también medicamentos. Entonces, salieron ya temprano y vamos a estar en contacto a través de las cancillerías para todo el apoyo que requiera Colombia.
1: El sismo ocurrió a pocos días de la investidura del presidente de ultraderecha Abelardo de la Espriella, cuyo gobierno descartó este miércoles los rumores de que rechazó ayuda internacional por motivos ideológicos y aclaró que únicamente solicitó rescatistas a Estados Unidos, El Salvador, Ecuador e Israel, lo que causó controversia, como lo explicaba hace unas horas desde Cali nuestra corresponsal Carmen Andrea Rengifo.
5: Crece la polémica por el manejo de la ayuda internacional y sobre todo la respuesta que dio el gobierno de Abelardo de la Espriella, recién posesionado, que inicialmente rechazó el ingreso de equipos internacionales de búsqueda y rescate, los topos de México, también de El Salvador, pese a los ofrecimientos de varios países, argumentando que Colombia tenía una capacidad suficiente. La verdad es que la decisión provocó fuertes críticas de sectores políticos, figuras del pacto histórico y además los ciudadanos y los propios afectados que han cuestionado la respuesta y la demora de la asistencia en algunas zonas. Por fortuna, ya esta mañana aquí en Cali los topos de México llegaron y están trabajando en las labores de búsqueda y rescate. Y pues en el eje cafetero también se requiere ayuda, ya lo mencionaban ustedes, en Pereira, una de las zonas más afectadas, pues una mujer fue rescatada en las últimas horas de 32 años después de permanecer varios días bajo los escombros, pero desde esa misma ciudad, una de las más golpeadas, ciudadanos y voluntarios denuncian justamente que la ayuda no ha llegado con la rapidez necesaria y que en algunos puntos han tenido que asumir directamente las labores de búsqueda y remoción de escombros.
1: Justamente en muchas zonas, incluido Chocó, el epicentro del sismo, la respuesta oficial al desastre se ha visto complicada por las crisis persistentes de pobreza profunda y guerra civil. Desde allí, desde el litoral del San Juan, que incluye más de 60 comunidades, el maestro Irving Cárdenas afirma que la ayuda todavía no ha llegado.
6: La situación, pues, es grave o gravísimo porque nuestras viviendas han destruido. La situación, pues, en el resguardo indígena, pues no, la gente no está trabajando, se han quedado en casa. Algunos, pues, en donde la familia que han perdido casa, pues no ha llegado la alcaldía, no ha llegado la gobernación del Chocó, no ha llegado nadie, no ha llegado porque no ha llegado la ayuda humanitaria, alimento, ropa, no ha llegado, pues ayuda económica tampoco. Están como recogiendo información por vía WhatsApp o por vía internet. Al igual también no hay energía eléctrica.
1: Escuchábamos al maestro de escuela Irving Cárdenas, entrevistado por Paola Ariza. Las estimaciones oficiales indican que el terremoto dejó unos 3.770 heridos y destruyó casi 10.000 viviendas. Las agencias de rescate consideran cruciales las primeras 72 horas para hallar sobrevivientes. Y hace instante también el presidente de Colombia anunció la emergencia económica para afrontar las consecuencias del terremoto. Sobre Colombia también, pero en otro orden de cosas, el secretario de Defensa de Estados Unidos, Pete Hegseth, dio la bienvenida al país sudamericano a una coalición de Latinoamérica antidrogas tras la asunción de la Espriella. En ese mismo acto, Hegseth instó encarecidamente a los países miembros a retirarse de la Corte Penal Internacional al considerar que representa un peligro para la soberanía. 19 países integran este grupo, entre ellos Argentina, Chile, Ecuador, Honduras, Perú y ahora Colombia. También la Casa Blanca, que anunció que su portavoz principal, Caroline Leavitt, dejará su cargo a finales de mes para dedicarse a su familia, según explicaron. En Venezuela también continúa la búsqueda de víctimas del doble terremoto del pasado 24 de junio. Allí las cifras oficiales de muertos ya suman 6.300. Esto cuando el miércoles culmina también en Caracas la primera ronda de diálogo entre gobierno y oposición de cara a una transición democrática. El tema de los presos políticos estuvo sobre la mesa, como lo analiza Arturo McFields, ex embajador de Nicaragua ante la OEA.
3: La libertad de los presos políticos es el tema fundamental. Debió haber sido antes y no después. Es el tema que debe ser número uno en la mesa. Hay temas como el terremoto, que son importantes, como la reforma al tema electoral, son temas muy importantes. Pero los presos políticos son urgentes, son fundamentales. Existen, según organizaciones como Foro Penal, unos 382 presos políticos. Esa cifra es enorme, sobre todo porque han sufrido demasiado y algunos de ellos incluso que han sido líderes políticos importantes como el abogado Perkin Rocha, tienen casa por cárcel. ¿Por qué a estas alturas estamos viendo eso en Venezuela? No tiene ningún sentido. Por otro lado, el simple hecho de un diálogo de este nivel es una noticia extraordinaria, pero hay sus claros oscuros.
1: Escuchamos al diplomático Arturo McFields al micrófono de Carlos Pizarro. Lo decíamos en titulares, Pandora 2 es el nombre del caso que involucra al exmandatario hondureño Juan Orlando Hernández, recién regresado a su país, después de que Trump lo indultara de 45 años de cárcel en Estados Unidos por narcotráfico. Hernández enfrenta cargos por fraude y lavado de activos en Honduras, donde el proceso se perfila como una plataforma política para reencontrarse con su militancia. Así lo informa nuestra corresponsal en el país, Celia Pusé.
7: Menos de 3 horas, primera audiencia muy corta en contra de Juan Orlando Hernández, acusado de fraude y lavado de activos. La prensa no pudo entrar en el tribunal, solo se nos informó que 48 pruebas han sido presentadas por el Ministerio Público. El equipo de defensa pidió una semana para analizarlas.
8: No es de asustarse, ni a la defensa le asusta el hecho de 48 medios de prueba. Es una investigación vasta, enorme, la que ha hecho el Ministerio Público.
7: En este caso, la Corte Suprema de Justicia absolvió definitivamente a otro implicado de la trama de corrupción. Se trata de Porfirio Lobo Sosa, también expresidente de Honduras. Para Mario Consuelo, militante nacionalista, no hay duda de que pasará lo mismo con Juan Orlando Hernández. Se encuentra en las afueras del tribunal como decenas de personas que llegaron a apoyarlo.
9: En el nombre de Dios vamos a creer y lo vamos a tener por 4 años más de presidente. Y lo vamos a llevar que sea presidente más. Entonces, por hoy lo estamos apoyando y no va a estar solo, no lo vamos a dejar solo nunca, porque no vamos a permitir que lo metan preso.
7: La próxima audiencia está agendada para el martes 18 de agosto. Celia Pusé, Tegucigalpa, para Radio France Internacional.
1: El gigante digital Meta se enfrenta a un juicio federal a partir de este miércoles por acusaciones de haber diseñado Facebook e Instagram para generar adicción en los niños, un caso que podría exponer a la compañía a indemnizaciones masivas, como lo detalla Aida Palau.
10: Acusan a Meta de ser el responsable de la adicción de millones de jóvenes a sus redes sociales como Instagram. En concreto, evocan funciones de sus plataformas que engancharían completamente a los menores. También acusan a Meta de estar colectando ilegalmente datos de los niños, a pesar de que ellos den su consentimiento. Pero es que el problema viene del hecho de que sean menores de edad. El juicio durará 7 semanas. Los representantes de los 29 estados piden que Meta implemente nuevas reglas en el uso de sus redes sociales para proteger a los usuarios jóvenes, como restricciones de edad, la eliminación del scroll y la supresión de algoritmos y modelos creados por inteligencia artificial a partir de los datos de los menores. Meta niega las acusaciones. Hemos hablado con padres, hemos trabajado con fuerzas del orden y realizado investigaciones exhaustivas para entender los problemas que más importan, dijo una portavoz. Últimamente, Meta ha estado involucrada en muchos litigios y ha apelado continuamente. En las próximas semanas veremos si este juicio, ahora a nivel federal, le obliga a cambiar las reglas del juego.
1: Meta, que ha señalado que los daños podrían alcanzar los 1.4 billones de dólares. También lo decíamos en titulares, millones de personas, la mayoría en España, presenciaron un eclipse solar total. Esto es cuando la alineación del Sol, la Luna y la Tierra sumergen brevemente en la oscuridad a partes del planeta. Nuestra corresponsal Elisa Gassengel estaba en uno de ellos, en el sur de Cataluña, exactamente en el Observatorio de Roquetes. Lo escuchamos.
11: Al inicio había música de ambiente. Pero cuando el eclipse alcanzó la totalidad, se hizo el silencio. Un minuto de disfrute de un espectáculo nunca visto para Naya, 10 años.
12: Era como una corona azul, muy bonito. Era como un agujero negro y por los bordes azul. Muy chulo.
11: A su abuela Esther Alonso también le gustó el momento.
13: Pues me ha sorprendido porque ha sido mucho más bello de lo que pensaba. Ha sido una cosa increíble, sí, sí, sí.
11: Este miércoles, un 40% del territorio español fue el testigo de un eclipse total. Pedro Duque, astronauta y exministro de Ciencias.
14: Pues es una expresión de lo bien que la ciencia prevé las cosas, porque eso es muy, muy importante y en estos tiempos mucho más. Hay gente que hace más caso a listas de WhatsApp que realmente de las cosas que funcionan como la ciencia.
11: La ciencia prevé que España viva dos otros eclipses en 2027 y 2028. Elis Gassengel, Roquetes, RFI.
1: La península ibérica presenció un eclipse solar total por última vez en 1912 y, como lo mencionaba nuestra corresponsal, el próximo será exactamente el 2 de agosto de 2027, seguido por un eclipse anular en enero de 2028. Y antes de dejarlos una noticia de deportes, el Paris Saint-Germain revalidó su título en la Supercopa de Europa al imponerse por 2-1 al Aston Villa inglés este miércoles en la ciudad austríaca de Salzburgo. Hasta aquí el informativo de RFI.
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16: Disfrutemos ahora de Pasando las Ventanas, un tributo sinfónico a Queen con la Orquesta Filarmónica Real dirigida por David Palmer.

0: Era un tributo sinfónico a Queen, Pasando las Ventanas, interpretado aquí por la Orquesta Filarmónica Real bajo la dirección de David Palmer.
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2: Bienvenidos, soy César Calderón y esto es Cartelera Cultural. 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

0: Hola amigos, gracias por estar con nosotros. Hoy nos acompaña Beatriz Flores. Ella es integrante de la Orquesta Filarmónica de El Salvador, a quien le damos la bienvenida. ¿Qué tal? ¿Cómo está?
1: Hola, muy buenas tardes. Pues aquí compartirles un poco de la información sobre nuestro próximo concierto de este próximo 16 de agosto. Vamos a tener un concierto un poco diferente, que vamos a estar acompañados con danza y pues que también vamos a estar con la orquesta.
0: Bueno, importante mencionar el título de este evento, Latidos de Egipto. Por favor, cuéntanos de qué se trata el concepto.
1: Esta presentación va a estar con la danza Kinesis en coordinación con la Orquesta Filarmónica de El Salvador. El espectáculo propone un viaje sensorial donde la música y la danza narran historias inspiradas en una de las civilizaciones más fascinantes de la humanidad. Y durante aproximadamente una hora, y son 35 integrantes de la orquesta, hoy es más reducida, y van a estar 9 piezas musicales durante este espectáculo.
0: Si pudiéramos definir hacia qué público está dirigido este evento, ¿qué podemos mencionar?
1: De a cualquier edad, no hay una edad como para un evento así. Pueden llegar niños, jóvenes, adultos.
0: Me interesa también conocer un poco sobre la dirección de este espectáculo. ¿A cargo de quién está?
1: La dirección musical estará bajo la batuta de la maestra Alejandra Fune Bustamante, y bajo la dirección del espectáculo va a estar la maestra Ivette Rivas.
0: ¿Y este evento en qué fecha y lugar se va a estar realizando?
1: El evento se realizará este próximo 16 de agosto a las 4 de la tarde en Teatro Presidente. Las entradas las pueden adquirir en el día del evento y también en Plus Ticket.
0: Para los interesados, ¿cuál es el costo de esta actividad?
1: Va a ser el costo de $15, incluyendo boletería. El día del evento en taquilla va a haber venta de tickets, pero va a estar por orden de llegada.
0: Beatriz, si los amigos que estén en compañía de nuestra emisora quieren un poco más de información, ¿tienen ustedes redes sociales, números de contacto?
1: Nos pueden encontrar en redes sociales como Orquesta Filarmónica SB en Instagram y igualmente en Facebook.
0: Beatriz, me gustaría que realice la invitación oficial a nuestro público para que pueda sumarse a la actividad.
1: Los invito a este próximo concierto, no se lo pueden perder, este próximo 16 de agosto a las 4 p.m. en Teatro Presidente. No olviden comprar sus tickets en Plus Ticket.
0: Queremos darle las gracias a Beatriz Flores por el tiempo que nos ha dado y por la información.
1: Muchas gracias.

0: La invitación queda abierta para que vivan estas experiencias. Gracias por acompañarnos en Cartelera Cultural.
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Bienvenidos a su programa Una Voz, Una Canción. Deseamos que disfruten con nosotros un variado repertorio musical en las voces más bellas del mundo, interpretando a los grandes compositores de la canción popular y también la revista musical, la zarzuela y la ópera. Nos acompaña Elizabeth Trabanino con su natural simpatía para compartir con ustedes un repertorio de todas las épocas con intérpretes internacionales y nacionales de ayer y de hoy. Soy Eduardo Fuentes y les invito a estar siempre con nosotros el miércoles a las 7:30 de la noche y el domingo a las 9 de la mañana.

0: Bienvenidos, estimados amigos. Tenemos naturalmente la agradable compañía de Elizabeth Trevanino.
1: Bienvenidos a su programa Una Voz, Una Canción. En esta ocasión nos remontaremos a los años 50-70 para recordar a uno de los grupos vocales más queridos y recordados de una época romántica llamada el blues rítmico. En sus inicios fueron un grupo de 5 voces, una de ellas femenina. Habían comenzado en Los Ángeles en el año 1953. Se llamaron los Platters. Era sin duda un grupo con mucho talento, pero en una época de nuevos ritmos y evolución constante en la música. Esa tendencia los obligó a evolucionar con su estilo, pues ellos simplemente copiaban las tendencias de la moda sin definir el propio. Tuvieron el tino de encontrar un manager que era maestro de técnica vocal y que además era productor y escritor, que se convirtió en su mentor y trabajó su propio estilo. Era nada menos que Buck Rahm.
0: Fue entonces que nació realmente un grupo con estilo propio. Buck Rahm logró dejar atrás su estilo para convertirse en algo superior y diferente. Sus integrantes se convirtieron en estrellas. Los Platters estuvo de moda en todo el mundo y ha sido uno de los grupos vocales más duraderos y más lucrativos de todos los tiempos. En la industria de la música no es fácil encontrar el binomio perfecto. Son tantos los detalles para llegar al éxito que el artista realmente se encuentra con muchos problemas y son pocos los que suben al éxito. Y más difícil es mantenerse en la cumbre. El caso de este grupo fue sumamente complicado por detalles que pasan desapercibidos para la mayoría. Uno de los más difíciles que los Platters encontraron fue su color. Sin embargo, consiguió ser el primer grupo negro de la época en situarse en las primeras listas de éxitos que llegan a la cumbre como el grupo más romántico de todos los conjuntos de esos años. Iniciamos nuestro programa con uno de los temas más escuchados de los Platters, My Prayer.
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0: Un tema muy conocido y siempre recordado en las voces de los Platters. Su estilo no pierde el romanticismo y las voces están tan bien acopladas que hacen un fondo adecuado a la magnífica voz de Tony Williams. Su repertorio siempre tuvo un estilo apropiado y de gran calidad vocal, cosa que no es muy común en conjuntos como este, en las que todos desean sobresalir. La primera voz es Tony Williams, muy limpia y muy emotiva. ¿Cómo consideras que se puede clasificar esa primera voz de él, Eduardo?
1: Sin duda es un tenor con un timbre brillante. Sabe manejar muy bien su voz y es muy emocional, cosa que no es común, y en especial en el canto popular con muchas notas agudas. Él prácticamente lleva el papel principal en las canciones de su repertorio y las notas agudas son evidentes. Lo agradable del repertorio de este grupo de voces es sin duda la calidad de las canciones. Son canciones que se escribieron hace más de 60 años y se pueden escuchar ahora con una agradable mezcla de buena música y buenos cantantes. Escuchemos otro de los grandes éxitos, Only You.

0: Esta canción trae muchos recuerdos y sigue siendo una de las predilectas de millones de personas. Su melodía se apropia de quien la escucha. La voz de tenor de Tony Williams es muy agradable y sus agudos a media voz son excelentes. En esta época que vivimos es difícil encontrar grabaciones nuevas con estas características.
1: Es cierto, Elizabeth, y no es por falta de buenas voces. Siempre van a existir. El motivo es la falta de canciones con buenas melodías que ahora no son las preferidas por los que producen los CDs. Conozco compositores con obras muy lindas, pero ninguna marca de CD está interesada en producirla para la venta. Simplemente graban lo que pide el mercado, que en su mayoría compra los ritmos modernos. No digo canciones, pues ya son muy pocos los clientes que compran buenas canciones. Vamos a escuchar ahora Twilight Time.

0: ¿Cuántos recuerdos me trae esta música? Este grupo ha permanecido activo por muchos años y creo que ha sido uno de los conjuntos vocales que ha permanecido más años activo. Naturalmente, las voces no son las mismas. Han cambiado, pues se hacía necesario a medida que las voces debían refrescarse como cantantes más jóvenes. De acuerdo con la estadística proporcionada por los integrantes y el manager actual, en la larga historia de los Platters, 125 veces hubo cambio de voces. La primera voz auténtica, Tony Williams, dejó el grupo en 1961, siendo sustituido por otro tenor que se escuchaba igual a la voz de Tony. El grupo vino a El Salvador, si no recuerdo mal, en los años 90.
1: Es impresionante cómo han tenido que suplir cantantes en este grupo. Claro, lo que puede mantener vivo a los Platters es la voz que hizo Tony Williams. No era fácil encontrar, pero es posible. La prueba es que siguió trabajando en el grupo por muchos años. No es único el caso de cambiar voces y seguir cantando con el mismo nombre. Para no ir tan lejos, tríos mexicanos como Los Panchos, El Cuarteto Armónico, Los Tecolines y otros han cambiado elementos y continúan tocando los mismos arreglos. Aparte, tocando el mismo arreglo y acomodando las voces, se pueden suplir interpretando las mismas canciones. Los Platters interpretan I'm Sorry.

0: Las canciones de esas épocas de oro de la canción tienen esa magia que hace recordar muchas cosas cuando vuelves a escucharlas. Por naturaleza, el ser humano relaciona recuerdos más frecuentemente a través de la música. Una melodía puede hacerte recordar sucesos que están en nuestra memoria y pensábamos olvidadas. Pero la música te dibuja en la mente esos recuerdos como si hubieran pasado ayer. Oír música es bueno en la convalecencia y algunos médicos te lo recomiendan. Naturalmente, la música apropiada.
1: Es cierto, yo lo he comprobado más de una vez. Escuchar buena música orquestal te da un descanso físico y mental también. Incluso hay tratamientos de algunas enfermedades mentales en los que la música contribuye a su curación. Pero volviendo al tema de hoy, los triunfos de ventas de los Platters fueron muchos. Hubo un tiempo en el que las mismas canciones grabadas por el grupo se enfrentaban por los primeros lugares. Y eso sucedía en todos los países. Sus giras eran constantes y el éxito los perseguía. En sus primeros años fue el grupo de color que abrió las puertas que nunca se habían abierto a grupos como los Platters. Aparecían en televisión con frecuencia y rompieron los tabúes. Los Platters nos regalan otro de sus éxitos, Sleep Lagoon.

0: Esta canción fue grabada por otros artistas, pero no cabe duda que la versión de los Platters fue la más escuchada. Su estilo y la voz principal de Tony Williams, con el de la voz femenina de Sola Taylor, que envolvía cada una de sus notas como un soporte vocal muy bien estructurado, aparte del coro de tres voces varoniles como fondo. Todo esto contribuía para lograr ese estilo tan especial del grupo. Aparte de todo eso, el repertorio de los Platters siempre fue muy especial, y eso ha contribuido a su larga historia en la preferencia de su público.
1: Estoy de acuerdo con tu opinión, Elizabeth. La vida del artista se debe exclusivamente a su público. ¿Cuántos grandes artistas del canto han partido, pero siguen siendo favoritos y sus grabaciones se conservan en el hogar, además de escucharse por la radio? Ahora, gracias a la buena tecnología, los encontramos en nuestro celular o en cualquier otro aparato moderno. Eso nos permite disfrutar cómodamente de la buena música o de un buen libro y también obras de arte pictórico que no conocemos y muchas cosas más. Es conveniente que nuestros jóvenes se interesen por la cultura, pues a veces nuestro tiempo lo perdemos en cosas que no aportan nada para nuestro conocimiento, debilitando nuestra imagen y capacidades para encontrar un buen trabajo o desmejorando nuestra conversación con nuestros amigos. Radio Clásica, desde su fundación, ha aportado mucha cultura para su público. Conozco a muchos jóvenes que nos escuchan y es agradable conversar con ellos con temas que elevan su conocimiento y su nivel social. Volviendo al tema musical de este programa, escucharemos el éxito tal vez más conocido de los Platters, The Great Pretender.

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1: Agradecemos su sintonía. Ha sido un placer acompañarles.

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0: Escucharemos a continuación al pianista Mitsuko Uchida y la Orquesta de Cámara Inglesa, dirigida por Geoffrey Tate, interpretando el concierto para piano y orquesta número 13 en Do, composición de Mozart, catalogada K415.

0: Era el concierto para piano y orquesta número 13 de Mozart, composición en Do, catalogada K415. El pianista Mitsuko Uchida, acompañado por la orquesta de cámara inglesa, dirigida por Jeffrey Tate.
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Escuchemos ahora el concierto madrigal para dos guitarras y orquesta de Joaquín Rodrigo, interpretado en la guitarra por Pepe y Ángel Romero, junto con la Academia de San Martín en Los Campos, dirigida por Neville Mariner.

0: Era la Academia de San Martín en Los Campos, dirigida por Neville Marriner, acompañando a los guitarristas Pepe y Ángel Romero, en este concierto madrigal para dos guitarras y orquesta de Joaquín Rodrigo.
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2: De Johannes Brahms, compositor alemán del género clásico romanticismo, escucharemos el concierto para violín, cello y orquesta en la menor, el opus 102 del compositor, conocido también como el doble concierto. Escrito en el verano de 1887 y estrenado en octubre del mismo año, es el último trabajo para orquesta del compositor que nos ofrecen el violinista Isaac Stern y Leonard Rose en el cello, acompañados por los músicos de la Orquesta Sinfónica de Filadelfia, bajo la dirección de Eugene Ormandy.

0: Hemos escuchado el último concierto para orquesta del compositor Johannes Brahms, era el concierto para violín, cello y orquesta en La menor, opus 102, conocido también como el doble concierto, interpretado en esta ocasión por el violín de Isaac Stern y el cello de Leonard Rose, así como los músicos de la Orquesta Sinfónica de Filadelfia bajo la dirección de Eugene Ormandy.
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Saludos, apreciable audiencia de Radio Clásica. Les doy la bienvenida al segundo programa de agosto de 2026 en Voces que Conquistan. Soy el maestro Ángel Rivas y en esta oportunidad nos deleitaremos con el repertorio que mi grupo, Acuarela Coral, interpretará este lunes 17 de agosto a las 7 p.m. en el Museo Marte, con una inversión de $7 por persona, para disfrutar del recital llamado Broadway Melodías Eternas. Con una exquisita selección de obras que de los musicales en teatros saltaron al cine y se han vuelto inolvidables. Acuarela Coral es una agrupación vocal formada por las sopranos Angélica Cárcamo, Tarsis Garay y Lourdes Ramos, las contraltos Mónica Portillo, Jocelyn Ramos y Lea Rodríguez, los tenores Moisés Hernández, Rudy Avilés, Nelson Martínez y Javi Rogel, y los bajos Gerardo Álvarez, Carlos López y Ángel Rivas. Y tendremos de artistas invitados a Elizabeth Trabanino, Musa del Sol, Pau Bernal Cáceres y Memo Guevara. Hoy vamos a recorrer algunas de las canciones más memorables del teatro musical llevado al cine. Quiero empezar con una pieza muy especial, Any Dream Will Do, del musical Joseph and the Amazing Technicolor Dreamcoat. Una de las interpretaciones más recordadas es la de Donny Osmond. Hoy la dedico a mis padres, que ya no están físicamente conmigo. En los sueños aún puedo abrazarlos y conversar con ellos. Esa precisamente es la temática de esta canción. Pues José puede, con sus sueños, interpretar el futuro. Y por cierto, en el musical del Museo Marte, yo tendré el honor de interpretar esta preciosa obra.

Continuamos con una escena que se ha quedado grabada en la memoria de muchos. Salve Regina, de la película Cambio de Hábito. Whoopi Goldberg brilla y se roba la pantalla en esta interpretación coral llena de energía. En nuestro concierto la presentamos con mucho cariño y con una joven voz invitada. Pau Bernal Cáceres tendrá su debut en esta pieza.

Después de recordar que los sueños pueden mantener vivo el amor, damos paso a otra canción inolvidable, Tomorrow, del musical Annie. Annie es una niña huérfana que, pese a las dificultades, nunca deja de creer que el mañana será mejor. Su optimismo y valentía han inspirado a generaciones enteras. Esta interpretación marca un momento muy especial, el debut como solista de nuestra joven invitada, Pau Bernal Cáceres. Disfrutaremos de esta hermosa canción, Tomorrow.

Seguimos ahora con una de las canciones más alegres e inolvidables de los años 60, Happy Together, interpretada por The Turtles. Fue el mayor éxito del grupo y alcanzó el primer lugar en las listas. Décadas después, una nueva generación la redescubrió gracias a la banda sonora de Forrest Gump, protagonizada por uno de mis actores favoritos, Tom Hanks. Así como tantas canciones que trascienden épocas, esta pieza encontró un nuevo hogar en el cine. En nuestro recital, Happy Together estará interpretada por los solistas Rudy Avilés y Moisés Hernández.

Por supuesto que en esta ocasión también tendremos la oportunidad de hacer un pequeño homenaje a Freddie Mercury, cantante solista de Queen, porque incorporaremos en nuestro repertorio We Will Rock You, que tuvo su éxito en la película Bohemian Rhapsody, pero también ha sido parte fundamental en el musical del mismo nombre, We Will Rock You.

Llegamos ahora a una de las grandes joyas del teatro musical, El fantasma de la ópera, de Andrew Lloyd Webber. Una historia de amor, misterio y pasión que ha cautivado al mundo. Esta interpretación tiene un significado muy especial para mí, ya que tendré el honor de cantar este dúo con Elizabeth Trabanino, gerente general de Radio Clásica 103.3 FM. Radio Clásica ha sido durante más de 50 años un faro de cultura y arte en El Salvador, y es un privilegio compartir esta obra junto con Elizabeth Trabanino. Disfrutemos de All I Ask of You, todo lo que pido de ti.

Continuamos con otra obra maestra de Andrew Lloyd Webber junto a Tim Rice, Jesucristo Superestrella, ya que revolucionó el teatro musical al presentar los últimos días de Jesús desde una perspectiva humana. En I Don't Know How to Love Him, es decir, Yo No Sé Cómo Amarlo, María Magdalena expresa su conflicto interior en una balada conmovedora. En nuestro concierto, esta interpretación estará a cargo de la solista Musa del Sol, cuya sensibilidad dará vida a este tema inolvidable. En esta oportunidad, les invitamos a disfrutar Yo No Sé Cómo Amarlo en la voz de Ángela Carrasco.

Seguimos con Day by Day, uno de los temas más queridos del musical gospel, con música y letras de Stephen Schwartz. Desde la primera vez que la escuché en televisión, hace ya muchos años, se convirtió en mi favorita de todo el musical. Durante mucho tiempo, soñé con incorporarla al repertorio de mi coro y hoy este sueño finalmente se hace realidad. En nuestro recital del Museo Marte, nuestra solista Musa del Sol le dará un brillo muy especial a esta interpretación.

Cambiamos de ambiente para llegar a un himno de finales de los 60, Aquarius, Let the Sunshine In, del musical Hair. Estas dos canciones fundidas en una fueron el éxito de The Fifth Dimension, pues alcanzó el puesto número uno durante 6 semanas consecutivas en el Top 100. En nuestro concierto, volveremos a disfrutar de la voz de Musa del Sol, quien coronará la pieza con un contrapunto luminoso al final de la obra.

Ahora, cambiamos de tono para uno de los momentos más divertidos del cine, Day O, The Banana Boat Song, popularizada por Harry Belafonte, cuya canción encontró una nueva vida en la película Beetlejuice de Tim Burton y más tarde la retomó en su versión musical. En nuestro escenario la compartirán como solistas Moisés Hernández y Rudy Avilés, quienes le imprimirán toda la energía que esta pieza merece.

Hay canciones que nos invitan a detenernos y preguntarnos qué es lo verdaderamente importante. Seasons of Love del musical Rent nos recuerda que el tiempo puede medirse en amor. Su mensaje ha tocado a millones y fue redescubierto por una nueva generación gracias a la exitosa serie Glee. Para nosotros, esta interpretación es también un homenaje a quienes han dejado una huella en nuestras vidas y a los seres queridos que se nos han adelantado en el camino. En esta ocasión, tendremos el privilegio de escuchar como solistas a Pau Bernal Cáceres y a Memo Guevara. Disfrutemos de Seasons of Love con su casting original.

Ya estamos cerca del final de nuestro programa de hoy con una canción que nos recuerda que la vida es un ciclo, que todo está conectado. El ciclo sin fin del Rey León es ya un himno de unidad y esperanza. Para este cierre tan especial, contaremos con la voz solista de Nelson de Jesús Martínez.

0: 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Les dice gracias y hasta pronto el maestro Ángel Rivas en Voces que Conquistan. Escrito, grabado y mezclado por su servidor en San Salvador, El Salvador.
1: 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De Bienvenido Bustamante. Escucharemos ahora el concierto para flauta y orquesta en la menor con la flauta de Luis Ruiz y la Orquesta Sinfónica Nacional de la República Dominicana bajo la dirección de Julio de Vint.

0: Hemos escuchado al flautista Luis Ruiz junto con la Orquesta Sinfónica Nacional de la República Dominicana bajo la dirección de Julio De Vint en su interpretación del concierto para flauta y orquesta en la menor de Bienvenido Bustamante. En breves minutos no se pierda su programa En Voz Alta.
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0: Continuemos escuchando Concierto para piano y orquesta número 2 en la bemol mayor de John Field, interpretado por el pianista John O'Connor, acompañado por la Orquesta de Cámara Escocesa bajo la dirección de Sir Charles Mackerras.

0: Hemos escuchado al pianista John O'Connor, acompañado por la Orquesta de Cámara Escocesa, bajo la dirección de Sir Charles Mackerras, en su interpretación del Concierto para Piano y Orquesta número 2 en La bemol mayor de John Field.
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Escucharemos a continuación a la voz del tenor Andrea Bocelli, quien nos deleita con una selección de canciones de su CD titulado simplemente Andrea.

0: Eran selecciones de canciones del CD titulado simplemente Andrea, que nos ofreció aquí el tenor Andrea Bocelli.
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Es hora de despedirnos en esta transmisión nocturna solamente en nuestro streaming. Muchas gracias por habernos escuchado. En breves minutos vuelven a comenzar nuevos programas en un nuevo día a través de Radio Clásica, su emisora cultural de El Salvador.

0: Eran grandes éxitos clásicos orquestales que interpretaban para ustedes aquí una selección de orquestas bajo la dirección de los más grandes directores del momento, una selección radio clásica para ustedes en su emisora.
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0: 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De Johannes Brahms son ahora las danzas húngaras que les propongo escuchar junto con la orquesta de Leipzig, dirigida por Kurt Masur.

0: La orquesta de Leipzig, dirigida por Kurt Masur, presentaba las danzas húngaras de Johannes Brahms.
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0: Saludando a todos nuestros oyentes en el día de ahora, quiero invitarles a escuchar ahora la obertura a Carnaval, opus 92, de Antonín Dvořák, interpretada por la Orquesta del Estado Húngaro, dirigida por Tamás Pál.

0: Hemos escuchado a la Orquesta del Estado Húngaro, dirigida por Tamás Pál, en su interpretación de la obertura Carnaval, opus 92, de Antonín Dvořák. Gracias por su sintonía de Radio Clásica.
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0: 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Un evento organizado por AECID Cultura en El Salvador, que vincula el archivo fotográfico de Monseñor Romero con archivos familiares de participantes de los talleres realizados junto al artista Lucy Tomasino. Los esperamos este próximo martes 18 de agosto a partir de las 7 de la noche en las instalaciones del Centro Cultural de España. 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

0: Hola amigos, gracias por estar con nosotros. Hoy nos acompaña Beatriz Flores. Ella es integrante de la Orquesta Filarmónica del Salvador, a quien le damos la bienvenida. ¿Qué tal? ¿Cómo está?
1: Hola, muy buenas tardes. Pues aquí compartirles un poco de la información sobre nuestro próximo concierto de este próximo 16 de agosto. Vamos a tener un concierto un poco diferente, que vamos a estar acompañados con danza y pues que también vamos a estar con la orquesta.
0: Bueno, importante mencionar el título de este evento, Latidos de Egipto. Por favor, cuéntanos de qué se trata el concepto.
1: Esta presentación va a estar con la danza Kinesis en coordinación con la Orquesta Filarmónica de El Salvador. El espectáculo propone un viaje sensorial donde la música y la danza narran historias inspiradas en una de las civilizaciones más fascinantes de la humanidad. Y durante aproximadamente una hora, y son 35 integrantes de la orquesta, hoy es más reducida, y van a estar 9 piezas musicales durante este espectáculo.
0: Si pudiéramos definir hacia qué público está dirigido este evento, ¿qué podemos mencionar?
1: De a cualquier edad, no hay una edad como para un evento así. Pueden llegar niños, jóvenes, adultos.
0: Me interesa también conocer un poco sobre la dirección de este espectáculo. ¿A cargo de quién está?
1: La dirección musical estará bajo la batuta de la maestra Alejandra Funes Bustamante, y bajo la dirección del espectáculo va a estar la maestra Ivette Rivas.
0: ¿Y este evento en qué fecha y lugar se va a estar realizando?
1: El evento se realizará este próximo 16 de agosto a las 4 de la tarde en Teatro Presidente. Las entradas las pueden adquirir en el día del evento y también en Plus Ticket.
0: Para los interesados, ¿cuál es el costo de esta actividad?
1: Va a ser el costo de $15, incluyendo boletería. El día del evento en taquilla va a haber venta de tickets, pero va a estar por orden de llegada.
0: Beatriz, si los amigos que están en compañía de nuestra emisora quieren un poco más de información, ¿tienen ustedes redes sociales, números de contacto?
1: Nos pueden encontrar en redes sociales como Orquesta Filarmónica SB en Instagram e igualmente en Facebook.
0: Beatriz, me gustaría que realice la invitación oficial a nuestro público para que pueda sumarse a la actividad.
1: Los invito a este próximo concierto, no se lo pueden perder, este próximo 16 de agosto a las 4 p.m. en Teatro Presidente. No olviden comprar sus tickets en Plus Ticket.
0: Queremos darle las gracias a Beatriz Flores por el tiempo que nos ha dado y por la información.
1: Muchas gracias.

0: La invitación queda abierta para que vivan estas experiencias. Gracias por acompañarnos en Cartelera Cultural.
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12: Bienvenidas y bienvenidos a un nuevo informativo de Radio Francia Internacional. Desde el mediodía de París les traemos las principales noticias de la jornada en este jueves 13 de agosto. En los controles nos acompaña Didier Bleu y estos son nuestros titulares.
13: Jessica Brumek.
12: A casi 72 horas del terremoto, Colombia declara la emergencia económica y la cifra de fallecidos asciende a 265 personas, mientras el gobierno rechaza haber cerrado la puerta de ayuda de rescatistas internacionales por motivos ideológicos, tras críticas nacionales y del exterior por haber afirmado durante los dos primeros días que su país tenía todo bajo control.

0: 200 heridos dejó al momento el terremoto de magnitud 7.4 que azotó el oeste de Colombia el pasado lunes. Cifras que actualizó este miércoles el presidente Abelardo de la Espriella, quien declaró también la emergencia económica para afrontar la crisis. Casi 500 personas continúan desaparecidas, informó, y se acorta cada vez más la esperanza de encontrarlos con vida cuando se están por cumplir ahora las primeras cruciales 72 horas. De la Espriella confirmó también que aceptará la entrada de grupos especializados de búsqueda y rescates internacionales, por el momento principalmente de Estados Unidos, El Salvador, Ecuador e Israel, intentando enfrentar así las críticas que recibió por haber aceptado ayuda internacional económica de inmediato, pero no de equipos de rescate, sino hasta el tercer día después del sismo. Su ministro de Relaciones Exteriores, Omar Bula, descartó que se haya excluido ayuda por motivos ideológicos.
1: 58.5 toneladas del gobierno de México, no hemos excluido a absolutamente ningún país, ¿cierto? En términos de los ofrecimientos que nos han hecho, trabajamos con países sin ninguna consideración ideológica ni política y aceptamos y agradecemos aquí su ayuda de manera encarecida.
0: Y continúan las tareas de rescate. En Cali, una de las ciudades golpeadas por el terremoto, cientos de ciudadanos se han sumado de manera espontánea a las labores de búsqueda y apoyo a los damnificados, según relata desde allí nuestra corresponsal Carmen Andrea Refijo.
2: Cuando la tierra comenzó a moverse, Patricia Monar estaba en su apartamento en un tercer piso de la ciudad de Cali. El ruido y la fuerza del terremoto la hicieron pensar que no lograría salir con vida.
3: Fue terrible, fue demasiado movimiento que no paraba además y el sonido era como si se estuviera abriendo un hueco y la tierra nos estuviera tragando, era algo así.
2: Su apartamento quedó con fisuras y todavía no sabe cuándo podrá regresar, pero Patricia salió a ayudar. Pensó en las personas atrapadas y en lo que ella habría esperado si su propio edificio se hubiera venido abajo.
3: Y si hubiese pasado que se me derrumbara el edificio, en lo que hubiese pretendido es que alguien no se cansara de sacar escombros, alguien insistiera, alguien quisiera llegar hasta que se me abriera una lucecita y me pudieran sacar. Entonces eso mismo pienso cuando veo personas que todavía están allí metidas.
2: Esa reacción se ha multiplicado por toda la ciudad. Agua, alimentos y elementos de primera necesidad no han dejado de llegar a los centros de acopio. La respuesta ha sido tan grande que algunos espacios alcanzaron su capacidad. Víctor Alfonso Barrera Miranda, secretario de Participación Ciudadana de Cali, explica que tuvieron que abrir un nuevo punto para recibir las donaciones.
4: Ya hemos llegado a nuestra capacidad en términos críticos, por lo cual nos tocó generar un tercer punto de acopio donde está el montaje de la ciudadela Petronio Álvarez en este momento.
2: Pero la solidaridad también está junto a los escombros. Tiffany Rojas, auxiliar de ambulancia, ha trabajado en algunos de los puntos más golpeados y ha estado acompañando la atención de personas que han logrado ser rescatadas.
5: Y es satisfactoria saber que todo el esfuerzo que se hizo sirvió de algo, porque los minutos, los segundos, todos cuentan.
2: La Cruz Roja también ha recibido una enorme cantidad de personas dispuestas a colaborar. Walter Ricardo Cotes, representante de la Cruz Roja Colombia, dice que ahora uno de los desafíos es organizar esa solidaridad para no desbordar la capacidad de respuesta.
6: Solidaria, amable, cariñosa y con ganas de ayudar ahora.
2: Entre el miedo y el cansancio, la solidaridad se ha convertido también en otra forma de responder a esta emergencia. Carmen Andrea Rengifo, Radio Francia Internacional, Cali.
0: Hablamos ahora de Venezuela, donde tras 5 sesiones celebradas a puerta cerrada, la primera ronda de conversaciones entre las delegaciones de la Asamblea Nacional y de exdiputados de la oposición culminó este miércoles con 2 acuerdos, una reforma del sistema judicial y la búsqueda de la recuperación del oro de sus reservas congeladas en Inglaterra, mientras en las calles manifestantes protestaban por el hermetismo de las conversaciones. Amplía sobre este acuerdo Natalia Olivares.
7: Con el auspicio de Estados Unidos, las partes concluyeron esta primera ronda de conversaciones 7 meses después de la captura de Nicolás Maduro en un operativo militar estadounidense. La presidenta interina Delcy Rodríguez saludó el diálogo con la oposición. Jorge Rodríguez, jefe del Parlamento y hermano de la presidenta, declaró que se está avanzando de cara a las próximas elecciones hacia un acuerdo de reforma del Tribunal Supremo de Justicia, un nuevo sistema de asignación de magistrado, y agregó que ambas partes trabajan para la recuperación de los activos venezolanos.
8: Ambas partes concentrarán esfuerzos en promover la recuperación de los activos de reserva internacional de Venezuela.

0: en el Banco de Inglaterra.
1: Hace unas semanas, la presidenta pidió al rey Carlos III liberar el oro de las reservas internacionales depositado por Venezuela en el Banco de Inglaterra para atender los afectados por el doble terremoto que sacudió el país el 24 de junio. 1.900 mil millones de dólares que tiene bloqueados Reino Unido al desconocer la reelección de Maduro del 2024.
2: España se quedó sin palabras este miércoles cuando la luna cubrió por completo al sol en el eclipse total solar. La última vez que el país había sido testigo de este fenómeno había sido hace más de un siglo, en 1912. Millones de personas disfrutaron de esos 102 segundos de oscuridad durante el día, como lo relata nuestra corresponsal Elise Gasengel desde el sur de Cataluña en el Observatorio de Roquet.
3: Al inicio había música de ambiente, pero cuando el eclipse alcanzó la totalidad, se hizo el silencio. Un minuto de disfrute de un espectáculo nunca visto para Naya, 10 años.
4: Era como una corona azul, muy bonito. Era como un agujero negro y por los bordes azul. Muy chulo.
3: A su abuela Esther Alonso también le gustó el momento.
5: Pues me ha sorprendido porque ha sido mucho más bello de lo que pensaba. Ha sido una cosa increíble, sí, sí, sí.
3: Este miércoles, un 40% del territorio español fue el testigo de un eclipse total. Pedro Duque, astronauta y exministro de Ciencias.
6: Pues es una expresión de lo bien que la ciencia prevé las cosas, porque eso es muy, muy importante y en estos tiempos mucho más. Hay gente que hace más casualistas de WhatsApp que realmente de las cosas que funcionan como la ciencia.
3: La ciencia prevé que España viva dos otros eclipses en 2027 y 2028. Elise Gasengel, Roquetes, RFI.
2: Y como decía nuestra corresponsal, la tríada de eclipses se completará con un próximo el 2 de agosto de 2027 y otro anular en enero de 2028. Brasil ordenó este miércoles a Discord suspender sus transmisiones en vivo por supuestas fallas en la protección de menores. Esto tras la muerte de una adolescente que habría sido incitada a suicidarse durante un live, un directo de esta plataforma de mensajería. Yago Martín.
7: Un verdadero espectáculo del horror. Así escribió la policía el caso de la menor de 13 años de Brasil que fue incitada a mutilarse y luego suicidarse durante una retransmisión en directo de 45 minutos a través de la red social Discord. Las autoridades han detenido a 5 adolescentes y un adulto y el gobierno ha ordenado a la plataforma suspender las retransmisiones en vivo. Waldemar González, director de la Agencia Nacional de Protección de Datos, cuenta que Discord se ha utilizado de forma recurrente para prácticas de violencia, asedio, inducción a la automutilación y suicidio contra menores.
8: La Agencia de Protección de Datos no trata casos aislados, queda siempre con la intención de analizar el sistema. Si la plataforma posee herramientas necesarias para que esto no ocurra e interrumpa de inmediato. No entanto, este caso se pasó en más de 2 horas y no se pasó nada.
7: Rodrigo Neg, psicólogo y experto en la protección de la infancia en las redes sociales del Instituto Alana, nos explica por qué las redes sociales están en el punto de mira.
9: Hay evidencias por toda parte de que estos modelos de negocio con estos modelos de design aprovechan las brechas de la vulnerabilidad del desarrollo infanto-juvenil y esto es un tipo de violencia que la legislación brasileña ha explícitamente incluso dentro de la ley. Es enfrentar todo lo que es lo design engañoso, todo lo que son los mecanismos de design para uso adictivo de plataformas.
7: Para ambos expertos, este trágico suceso deja claro que aún queda un largo camino para que las redes sociales sean algún día un espacio libre de peligros.
2: Gracias, Yago Martín. Nos vamos a Honduras. En medio de un proceso judicial y de vidriera política, el exmandatario Juan Orlando Hernández se sienta en el banquillo de los acusados por el caso Pandora II, señalado por fraude y lavado de activos. Pero más allá de lo que dicte la justicia en el juicio contra Hernández, recientemente indultado por Donald Trump, el proceso se está convirtiendo en una campaña política para reconectar con la militancia de su partido después de más de 3 años en Estados Unidos, según lo explica nuestra corresponsal Celia Pucet.
10: Menos de 3 horas, primera audiencia muy corta en contra de Juan Orlando Hernández, acusado de fraude y lavado de activos. La prensa no pudo entrar en el tribunal, solo se nos informó que 48 pruebas han sido presentadas por el Ministerio Público. El equipo de defensa pidió una semana para analizarlas.
11: No es de asustarse, ni a la defensa le asusta el hecho de 48 medios de prueba. Es una investigación vasta, enorme, la que ha hecho el Ministerio Público.
10: En este caso, la Corte Suprema de Justicia absolvió definitivamente a otro implicado de la trama de corrupción. Se trata de Porfirio Lobo Sosa, también expresidente de Honduras. Para Mario Consuelo, militante nacionalista, no hay duda de que pasará lo mismo con Juan Orlando Hernández. Se encuentra en las afueras del tribunal como decenas de personas que llegaron a apoyarlo.
12: En el nombre de Dios vamos a creer y lo vamos a tener por 4 años más de presidente. Y lo vamos a llevar que sea presidente más. Entonces, por eso lo estamos apoyando y no va a estar solo, no lo vamos a dejar solo nunca, porque no vamos a permitir que lo metan preso.
10: La próxima audiencia está agendada para el martes 18 de agosto. Celia Pusé, Tegucigalpa, para Radio Francia Internacional.
2: Gracias, Celia. Cerramos con deportes. Este miércoles, el Paris Saint-Germain volvió a consolidarse como el actual líder futbolístico europeo 2026-2027, revalidando su título en la Supercopa de Europa al vencer 2-1 al Aston Villa este miércoles en la ciudad austríaca de Salzburgo. Hasta aquí la actualidad en Radio Francia Internacional.
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16: Escuchemos ahora una serie de melodías para ensamble de bronces que nos interpreta el ensamble muy conocido del Canadian Brass.

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1: De George Frideric Handel, continuemos el día escuchando Música Acuática, la famosa interpretación de la Gran Orquesta de la Cámara Real, dirigida en esta ocasión por Jean-Claude Malgoire.

0: Era la gran orquesta de la Cámara Real dirigida por Jean-Claude Malgloire, interpretando aquí la música acuática, una composición de George Frideric Handel.
1: De Telemann, escucharemos a continuación el concierto en re, ejecutado por el trompetista Simon Wallace y la Orquesta Real Promenade, bajo la dirección de Nigel Simpson.

La Orquesta Real Promenade, dirigida por Nigel Simpson, ejecutó para ustedes el concierto en re de Telemann acompañando al trompetista Simon Wallace.

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3: Hola, soy Nelly Portillo, directora general de la firma Abogados Consultores. Ahora hablaremos Ley Especial para la Regulación e Instalación de Salas Cunas para los Hijos de los Trabajadores. Esta ley de reciente aprobación tiene por objeto regular las condiciones bajo las cuales los patronos implementan, en beneficio de sus trabajadores, los servicios de salas cuna y lugares de custodia para los hijos de los trabajadores, ya sea en el lugar de trabajo o en lugar anexo e independiente. Esta ley le es aplicable al sector público y a la empresa privada. El patrono, al contar con 100 o más trabajadores que laboren para él, está obligado a implementar las salas cuna y lugares de custodia, con el fin que la madre o padre trabajador puedan entregar a sus hijos a una persona capacitada para su supervisión y cuidado antes de que inicie su jornada laboral y recogerlo al concluir la misma.
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9: Les invito a escuchar a continuación el tema musical que nos lleva En un mercado persa, de Albert Kettleby, que interpreta el coro de Ambrosia y la Orquesta Promenade de Londres, dirigida por Alexander Ferris.

Era el coro de Ambrosia y la orquesta Promenade de Londres, dirigida por Alexander Ferris, interpretando el tema musical En un mercado persa de Albert Kettleby.

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Escuchemos ahora el concierto para oboe, violín, cuerdas y bajo continuo en do menor, una composición de Johann Sebastian Bach que interpretan los músicos del concierto inglés bajo la dirección de Trevor Pinnock.

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0: Eran los coros y la Orquesta Sinfónica de Baltimore bajo la dirección de David Sinman, interpretando lo mejor de Héctor Berlioz.
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1: Escucharemos ahora el concierto para violín y orquesta número 2 en re mayor, una obra de Wolfgang Amadeus Mozart, catalogada K211, con el violinista James Hens y la orquesta del aniversario Mozart.

0: Era el concierto para violín y orquesta número 2 en re mayor, una obra de Mozart catalogada K211 con el violinista James Hands y la orquesta del aniversario Mozart.
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De Soltán Kodály les invito a escuchar a continuación las danzas de Galanta con la Orquesta Filarmonía de Hungría dirigida por Antal Doráty.

Hemos escuchado a la Orquesta Filarmonía de Hungría, dirigida por Antal Dorati, interpretando Danzas de la Galanta de Zoltán Kodály. Es ahora Luis Cobos, que les invito a escuchar en su dirección de la Gran Orquesta Sinfónica de la Radio y Televisión de Moscú, en unos arreglos propios del compositor, de una serie de bocetos rítmicos.

0: Era la dirección de Luis Cobos en unos arreglos del mismo, de la Gran Orquesta Sinfónica de la Radio y Televisión de Moscú, interpretando aquí una selección de bocetos rítmicos solamente para ustedes aquí en su emisora Radio Clásica.
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0: Hemos escuchado Instantáneas Mexicanas de Manuel Ponce, interpretadas por la Orquesta Filarmónica Real bajo la dirección de Enrique Batiz.
1: De Gustav Holst, les invito a escuchar a continuación la primera obra del Opus 28. Se trata de la suite primera en Mi bemol con la Orquesta Sinfónica de Cleveland, dirigida por Frédéric Fennel.

0: era la Orquesta Sinfónica de Cleveland, dirigida por Frederick Fennell, interpretando la suite primera en mi bemol del opus 28, número 1 de Gustav Holst.
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7: Hola, soy Nelly Portillo, directora general de la firma Abogados Consultores. Ahora hablaremos cultura para la solución amigable de conflictos. Todos debemos sumarnos a fomentar una cultura jurídica que permita el acercamiento con los interesados en la solución de sus diferencias, por medio del diálogo y la utilización de medios alternativos. Para ello tenemos la mediación, que es un mecanismo de solución de controversias a través del cual dos o más personas tratan de lograr por sí mismas la solución de sus diferencias con la ayuda de un tercero neutral y calificado que se denomina mediador. La conciliación, que consiste en un mecanismo de solución de controversias a través del cual dos o más personas tratan de lograr la solución de sus diferencias con la ayuda del juez o árbitro, según el caso, quien actúa como tercero neutral y procura avenir los intereses de las partes. El arbitraje, que es un mecanismo por medio del cual las partes involucradas en un conflicto difieren su solución a un tribunal arbitral, el cual está investido de la facultad de pronunciar una decisión denominada laudo arbitral.
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1: Hola amigos, gracias por estar con nosotros. Hoy nos acompaña el licenciado Juan Gilberto Ramírez de Laboratorios Suizos. ¿Qué tal? ¿Cómo está? Bienvenido.
2: Pues bien, un gusto saludarles y como es costumbre, muchas bendiciones para todos.
1: Hoy vamos a hablar de algo que muchas personas descuidan, la salud de las vías urinarias y de los riñones. Vamos a conversar un poco por qué es importante limpiar las vías urinarias al menos dos veces al año y cómo las píldoras de WIT de origen natural nos pueden ayudar.
2: Pues mire, es importante porque los riñones funcionan como el sistema de filtración del cuerpo. Todos los días elimina toxinas, exceso de sales y desecho a través de la orina. Si las vías urinarias no están bien o en buenas condiciones, estos desechos pueden acumularse y aumentar el riesgo de infecciones o inflamación. Y cuando hablamos de limpiar los riñones, nos referimos a apoyar el funcionamiento natural del sistema urinario, ayudando a eliminar las impurezas, los residuos y microorganismos que pueden acumularse con el tiempo. Es una forma de cuidado preventivo, similar a cuando cuidamos el hígado o el sistema digestivo.
1: Licenciado, ¿quiénes son las personas que son más propensas a tener estos problemas urinarios?
2: Fíjese que las mujeres, porque su anatomía facilita las infecciones de las vías urinarias, los adultos mayores, personas que retienen la orina por muchas horas, quienes consumen poca agua, personas también con antecedentes de infecciones urinarias recurrentes o con retención de líquidos o que sienten ardor o molestias ocasionales al orinar.
1: ¿Habrá algún tipo de señal a la que debamos prestarle atención en el tema de las vías urinarias?
2: Sí, por supuesto, el ardor al orinar, la necesidad de orinar con mucha frecuencia, orinar con olor fuerte, o sea, mal olor de la orina, sensación de presión o incomodidad en la parte baja del abdomen, o sea, hacer fuerza para orinar, ¿no? Ante estos síntomas siempre es importante consultar al médico.
1: Hablemos ahora sobre las píldoras de WIT. ¿De qué manera nos ayudan a cuidar nuestros riñones?
2: Fíjese que las píldoras de WIT ayudan precisamente porque sus ingredientes naturales como son la uva ursi y el buchú son reconocidos por sus propiedades antisépticas y diuréticas desde hace ya 100 años, imagínese usted. Y también nos ayudan en el mal de orín. Esto es muy importante. ¿Cómo lo vamos a hacer? Una píldora de WIT cada 8 horas durante 7 días. Por lo menos dos veces al año. Si pudiésemos hacerlo tres veces al año, pues está bien, pues cada cuatro meses, ¿no? Ahora, en el mal de orín, una dosis de una tableta de píldoras de WIT cada 8 horas durante al primer síntoma de ardor en la orina, si es el caso, el mal de orín, pues en 24 horas pues estará bien. Bueno.
1: ¿Podemos encontrar las píldoras de WIT en farmacias? ¿De qué manera podemos reconocerlas?
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2: 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En YouTube y Spotify.
1: Licenciado Juan Gilberto Ramírez, gracias por la visita a nuestra cabina y por la información que nos ha brindado.
2: Pues muchas gracias a ustedes y de nuevo muchas bendiciones para todos.
3: 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Les proponemos en estas horas de la mañana continuar nuestra programación con las danzas españolas transcritas para guitarra de Georges Bizet, interpretadas en la guitarra por Alexander Lagoya y la Academia de San Martín en los Campos bajo la dirección de Kenneth Silito.

Hemos escuchado al guitarrista Alexander Lagoya y la Academia de San Martín en los Campos, bajo la dirección de Kenneth Silito, en su interpretación de las danzas españolas transcritas para guitarra de Georges Bizet. Disfrutemos ahora del aria de las Baquianas Brasileiras número 5 de Heitor Villa-Lobos, con Carita Matila en la parte de soprano y la Academia de San Martín en los Campos, bajo la dirección de Sir Neville Marriner.

Era la quinta vaquiana brasileira de Heitor Villa-Lobos, de la cual disfrutábamos el aria con la soprano Carita Matila, interpretada junto con la Academia de San Martín en Los Campos, bajo la dirección de Sir Neville Marriner.

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1: Escucharemos ahora música en Brasil durante el siglo XVI y XVII con la mezzosoprano Ana María Kiefer, el tenor Rubén Araujo, el barítono David Kulak, el bajo Mario Solime y el ensamble Amina.

0: era música en Brasil durante el siglo XVI y XVII que escuchábamos aquí en Radio Clásica con la voz de Ana María Kiefer en la tesitura de mezzo-soprano, el tenor Rubén Araujo, el barítono David Clark, el bajo Mario Solimene y así como el ensamble Anima
1: de Giuseppe Torelli. Disfrutemos ahora del concierto para trompeta y cuerdas en re con la trompeta de Crispian Steele Perkins, la orquesta de cámara inglesa dirigida por Anthony Halstead.

0: Era la trompeta de Crispian Steel Perkins en este concierto para trompeta y cuerdas en re de Torelli, que escuchábamos en Radio Clásica. La orquesta de cámara inglesa le acompañaba bajo la dirección de Anthony Halstead. La música es el corazón de la vida. 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
1: Escuchemos ahora el del Festival de Vientos, la partita en mi bemol mayor, una composición de Mozart.

0: Era el Festival de Vientos deleitándonos con la partita en mi bemol mayor, una composición de Wolfgang Amadeus Mozart.
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de Franz Liszt, escucharemos a continuación la obra Totentanz, interpretada por Byron Yannis en el piano junto con la Orquesta Sinfónica de Chicago que dirige Fritz Reiner.

Era el pianista Byron Yanis junto con la Orquesta Sinfónica de Chicago, dirigida por Fritz Reiner, interpretando la obra Totentanz de Franz Liszt. Les propongo continuar nuestra programación de ahora escuchando el Ave María de Schubert, interpretado por los miembros del coro de la Ópera del Estado de Viena bajo la dirección de Richard Oesterreicher.

0: Eran los miembros del coro de la Ópera del Estado de Viena, dirigidos por Richard Oesterrichter, en su interpretación del Ave María de Schubert.
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1: Bienvenidos, soy César Calderón y esto es Cartelera Cultural. 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
1: En el marco de los Lunes Musicales, el Patronato Procultura de El Salvador y el Museo Marte presentan Broadway, Melodías Eternas, de Acuarela Coral, bajo la dirección del barítono Ángel Rivas. Los esperamos este lunes 17 de agosto en el Salón Ernesto Álvarez Córdoba del Museo Marte. Inversión $7. Boletos a la venta en www.museomarte.org y en la taquilla del museo. Incluye acceso y visita a las exposiciones del Marte desde las 6 de la tarde y al concierto desde las 7:30 de la noche. Los esperamos. Los ritmos de Japón llegan a El Salvador con Latidos del Alma, concierto de guadaico por Taiko Masala. Una experiencia llena de fuerza, tradición y energía a través del impresionante sonido de los tambores japoneses. En tres presentaciones, martes 1 de septiembre a partir de las 6 de la tarde en el auditorio del nivel 1 de la BINAES. Miércoles 2 de septiembre a las 6:30 de la tarde en el Teatro Presidente. Y el jueves 3 de septiembre, a partir de las 6 de la tarde, en el auditorio de la Universidad Católica de El Salvador, Santa Ana, UNICAES. Entrada gratis. Una presentación que celebra el encuentro entre culturas a través de la música y el arte. El talento de los más pequeños está listo para brillar. Vocal Music Studio le invita al recital infantil Voces que Brillan. Este verano, las voces infantiles más prometedoras se apoderan del escenario. Ven a apoyar el talento local y a disfrutar de una tarde llena de música, emoción y pura magia. Acompáñanos el viernes 21 de agosto a partir de las 7 de la noche en Plaza Calpataro, calle La Mascota, número 928, San Salvador. Boletos $10. Los cupos son limitados. No te quedes fuera de este gran evento familiar. Reserva por WhatsApp al 7007-0885. Te esperamos para aplaudir juntos el esfuerzo y la pasión de nuestros pequeños artistas. El Instituto Técnico Obrero Empresarial presenta Expo Arte 2026, un evento que incluye presentaciones de danza, artes plásticas y teatro, con la participación especial de la Orquesta Sinfónica Juvenil del Polígono Don Bosco. Los esperamos este martes 18 de agosto a partir de las 4 de la tarde en el Teatro Presidente.

0: El Centro Cultural de España le invita a la inauguración de una intervención colectiva conmemorativa titulada Todos los cielos, todas las vidas. Un evento organizado por AECID Cultura en El Salvador, que vincula el archivo fotográfico de Monseñor Romero con archivos familiares de participantes de los talleres realizados junto al artista Lucy Tomasino. Los esperamos este próximo martes 18 de agosto a partir de las 7 de la noche en las instalaciones del Centro Cultural de España. Entrada gratis.
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0: Hola amigos, gracias por estar con nosotros. Hoy nos acompaña Beatriz Flores, ella es integrante de la Orquesta Filarmónica del Salvador, a quien le damos la bienvenida. ¿Qué tal, cómo está?
1: Hola, muy buenas tardes. Pues aquí compartirles un poco de la información sobre nuestro próximo concierto de este próximo 16 de agosto. Vamos a tener un concierto un poco diferente, que vamos a estar acompañados con danza y pues que también vamos a estar con la orquesta.
0: Bueno, importante mencionar el título de este evento, Latidos de Egipto. Por favor, cuéntanos de qué se trata el concepto.
1: Esta presentación va a estar con la danza Kinesis en coordinación con la Orquesta Filarmónica de El Salvador. El espectáculo propone un viaje sensorial donde la música y la danza narran historias inspiradas en una de las civilizaciones más fascinantes de la humanidad. Y durante aproximadamente una hora, y son 35 integrantes de la orquesta, hoy es más reducida, y van a estar 9 piezas musicales durante este espectáculo.
0: Si pudiéramos definir hacia qué público está dirigido este evento, ¿qué podemos mencionar?
1: De a cualquier edad, no hay una edad como para un evento así, pueden llegar niños, jóvenes, adultos.
0: Me interesa también conocer un poco sobre la dirección de este espectáculo, ¿a cargo de quién está?
1: La dirección musical estará bajo la batuta de la maestra Alejandra Funes Bustamante, y bajo la dirección del espectáculo va a estar la maestra Ivette Rivas.
0: ¿Y este evento en qué fecha y lugar se va a estar realizando?
1: El evento se realizará este próximo 16 de agosto a las 4 de la tarde en Teatro Presidente. Las entradas las pueden adquirir en el día del evento y también en Plus Ticket.
0: Para los interesados, ¿cuál es el costo de esta actividad?
1: Va a ser el costo de $15, incluyendo boletería. El día del evento en taquilla va a haber venta de tickets, pero va a estar por orden de llegada.
0: Beatriz, si los amigos que estén en compañía de nuestra emisora quieren un poco más de información, ¿tienen ustedes redes sociales, números de contacto?
1: Nos pueden encontrar en redes sociales como Orquesta Filarmónica SB en Instagram e igualmente en Facebook.
0: Beatriz, me gustaría que realice la invitación oficial a nuestro público para que pueda sumarse a la actividad.
1: Los invito a este próximo concierto, no se lo pueden perder, este próximo 16 de agosto a las 4 p.m. en Teatro Presidente. No olviden comprar sus tickets en Plus Ticket.
0: Queremos darle las gracias a Beatriz Flores por el tiempo que nos ha dado y por la información.
1: Muchas gracias.

0: La invitación queda abierta para que vivan estas experiencias. 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

Era Artie Shaw interpretando una serie de canciones de su álbum Begin the Beguine, interpretando aquí una serie de temas con su orquesta.

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1: De Frédéric Chopin es ahora una obra majestuosa para piano que escucharemos con Stefan Asknazek en el piano en esta interpretación del gran vals brillante en La menor, opus 34, número 2.

0: Era la magnífica interpretación del pianista Stefan Aznaze del Gran Vals Brillante en La Menor, opus 34, número 2, de Frédéric Chopin. 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
10: De la tarde en París de este jueves 13 de agosto. Bienvenidas y bienvenidos a un nuevo informativo de Radio Francia Internacional. En los controles nos acompaña Alan Vidal y estos son nuestros titulares.
11: Jessica Brumec.
10: Colombia continúa buscando sobrevivientes 3 días después del terremoto sin mayores avances. Terremoto que ya ha dejado 500.000 de desaparecidos y al menos 265 muertos. Equipos de rescate internacionales ingresan al país y en algunos rincones siguen sin recibir aún ayuda estatal. Japón rechaza de plano la reciente visita de Vladimir Putin por primera vez a las Islas Kuriles, territorio ocupado militarmente por Moscú desde 1945 y cuya soberanía reclama Tokio. Iremos allí con nuestro corresponsal. A 2 semanas de la entrada masiva de migrantes a Ceuta, Marruecos anuncia medidas para evitar que la situación se repita. Esto ante el rumor de un posible nuevo ingreso en los próximos días. Hasta aquí los titulares del noticiero de Radio Francia Internacional, que encuentran también en rfimundo.com.
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10: Ya pasadas las 72 horas tras el terremoto, Colombia continúa sin descanso las tareas de búsqueda de los casi 500 desaparecidos. Ahora con el apoyo de equipos de rescate internacionales a los que el gobierno dio luz verde este miércoles para ingresar. Aunque en algunos rincones los recursos siguen escaseando y aún no llega la asistencia del Estado. Los fallecidos son al momento 265 y nos preguntamos cuál es la situación allí en el terreno. Conectamos en directo con nuestra corresponsal Carmen Andrea Rengifo desde Cali. Carmen, adelante.
12: Hola, un saludo. Pues a esta hora las labores de búsqueda y rescate continúan principalmente en las ciudades de Cali y de Pereira, porque en el departamento de Chocó, donde ocurrió el epicentro, pues terminó toda esta fase de búsqueda. La atención se concentra ahora en la ayuda humanitaria y en llegar a las comunidades de más difícil acceso. Las réplicas continúan y esta mañana volvieron a registrarse movimientos principalmente en ese departamento. En Pereira, la ciudad del eje cafetero, los organismos de socorro siguen trabajando en estructuras colapsadas mientras avanzan la remoción de escombros y la revisión de edificaciones, principalmente en el centro de la ciudad, que es donde se ha presentado el mayor desastre. Y en el Valle del Cauca, en el departamento, la emergencia golpea con fuerza a varios municipios del norte, entre ellos El Cairo, El Águila, Argelia, Roldanillo, La Unión y Zarzal, donde se están verificando además los daños. Aquí en la capital del Valle permanecen los equipos nacionales e internacionales de rescates. Ustedes ya lo hablaban de los topos Azteca de México, que trabajan con equipos térmicos y tecnología capaz de escuchar sonidos y buscar otras señales de vida bajo los escombros. Al mismo tiempo, y hoy se ha dado que muchas familias están siendo evacuadas de sus viviendas porque casas y edificios que no colapsaron con el terremoto quedaron muy agrietadas, en mal estado, y pues han sacado a la gente a albergues temporales, otras están yendo donde familiares, otras se han quedado prácticamente en la calle y se está haciendo un censo pues con toda esta situación. Se han presentado, reitero, 2 réplicas en horas de la mañana en el departamento del Chocó, pero también se han sentido con menor intensidad en diferentes zonas del suroccidente colombiano.
10: Gracias,
12: pues vamos,
10: Carmen,
12: a seguir atentos, sobre todo a la información de los albergues y de cómo se están registrando las ayudas.
10: Gracias, Carmen. Claro, pues. Andrea Rengifo, en directo desde Cali, una de las ciudades más afectadas por el terremoto de magnitud 7.4 del pasado lunes. Y en otro eje crece la polémica por la posible presencia militar estadounidense en Colombia, tras que el secretario de Defensa de Estados Unidos, Pete Hegseth, anunciara que Bogotá se unirá al llamado Escudo de las Américas. Esto daría luz verde a Washington para realizar operaciones militares conjuntas en territorio colombiano en nombre de la lucha contra el narcoterrorismo. La oposición advierte que esto pondría en vilo la soberanía nacional. El escudo, una forma de controlar el hemisferio, lo analiza Juan Luis Manfredi, catedrático de Estudios Internacionales de la Universidad de Castilla-La Mancha, al micrófono de Florencia Ángeles.
13: El escudo de las Américas es la reconstitución de una idea de cómo se controla el hemisferio, donde evidentemente esta arquitectura de seguridad tiene una idea de narcotráfico, de crimen transnacional, pero incorpora otros factores mucho más interesantes, que es la idea de que necesitamos controlar las fronteras, necesitamos mejor inteligencia y necesitamos expulsar cualquier atisbo o cualquier indicador de presencia rusa o de influencia china en la región. Esto es más fácil entre gobiernos que son cercanos, que tienen ideas parecidas, que tienen una fuerza o una orientación, yo diría, de corte reaccionario o al menos revisionista de cómo se ha trabajado la seguridad en América Latina en los últimos 25 años.
10: Escuchamos a Juan Luis Manfredi, catedrático en Estudios Internacionales. Irán tacha de mentiras las declaraciones del presidente estadounidense Donald Trump luego de que este afirmara que Washington controla el estrecho de Hormuz. Y aparte de asegurar que esa vía marítima estratégica está totalmente en sus manos, Teherán también advirtió sobre la contaminación que una mancha de petróleo está causando en el estrecho. Mientras tanto, en otro eje, más de 30 países, incluido España, Francia y Reino Unido, urgieron a Irán a poner fin a la pena de muerte, condenando las ejecuciones judiciales de manifestantes en el país que aumentaron recientemente. ¿Cómo lo explica Yago Martín?
11: El texto firmado por los más de 30 países insta a poner fin inmediatamente a la pena de muerte y a liberar a todas las personas detenidas de forma arbitraria. El ministro de Relaciones Exteriores de Irán, Abbas Araghchi, hizo caso omiso a las críticas, ya que afirma que países como Francia deberían dejar de dar lecciones al mundo sobre los derechos humanos y el derecho internacional tras su apoyo al genocidio de Israel en Gaza y a la agresión contra Irán, publicó en la red social X. Las ejecuciones repuntaron en la República Islámica desde que empezó la guerra el pasado 28 de febrero a raíz de una ofensiva en su contra de Estados Unidos e Israel. Muchas de las personas ejecutadas habían sido condenadas por haber participado en una oleada de protestas que empezó a finales de diciembre. Según Naciones Unidas, desde el 19 de marzo, al menos 56 personas han sido ejecutadas por cargos relativos a la seguridad nacional. Las acusaciones contra 27 de ellas estaban relacionadas con las protestas.
10: Gracias, Yago. Y del medio nos vamos al extremo oriente. Indignación en Japón tras la primera visita de Vladimir Putin a las disputadas Islas Kuriles, realizada temprano este jueves, visita a Iturup, también conocida como Etorofu, que es una de las cuatro islas del archipiélago cuya soberanía reclama Japón. La primera ministra japonesa, Sanae Takaichi, definió la visita como inaceptable, según lo cuenta nuestro corresponsal Gonzalo Robledo desde Tokio.
14: Una visita sorpresa del presidente ruso Vladimir Putin a la isla de Etorofu.

0: entre los dos países, que sin embargo mantienen relaciones comerciales por la necesidad nipona de gas ruso y la participación japonesa en un proyecto energético que suministra gas a Japón. Desde Tokio, para Radio Francia Internacional, Gonzalo Robledo.
1: Agregar que las relaciones entre Moscú y Tokio se resquebrajaron aún más cuando Japón se unió a los países occidentales en sancionar a Rusia por la invasión a Ucrania en febrero de 2022. Ucrania, donde el número de civiles muertos alcanzó el julio pasado su nivel más alto desde mayo de ese año de 2022, según alertó hoy Naciones Unidas. Y los drones y misiles no solo se cobran vidas humanas, también la cultura. Cada año Ucrania publica alrededor de 25 millones de libros, pero desde principios de este verano boreal, Rusia ha destrozado casi el 40% de estos. El último ataque de este tipo tuvo lugar en Kharkiv el pasado 1 de agosto, como relata nuestra corresponsal en Kiev, Emmanuel Jazz.
2: Estamos en Kharkiv, en un almacén de libros del que ya no queda nada tras el incendio provocado por ataques de drones rusos del 1 de agosto. 8 millones de ejemplares quedaron reducidos a cenizas. Viktor Krulov, director de la editorial Ranok, explica.
3: Todas las estanterías estaban llenas de libros y ahora, como pueden ver, prácticamente no queda nada, nada, porque la temperatura después de las dos explosiones era demasiado alta. En el epicentro de la explosión todo se fundió, el metal, el papel, el hormigón, todo se fundió por completo.
2: Aquí se quemaron los libros de literatura infantil y los libros de texto escolares.
3: Estos libros son así como de ciencias, algo así como Exploro el Mundo, y es una asignatura de ciencias para la educación primaria. Es para cuarto de primaria, es un libro de texto sobre la sociedad, la naturaleza y la vida de los niños.
2: A tan solo unas semanas del inicio del curso escolar, más de 1 millón de libros de texto listos para ser distribuidos fueron destruidos, con consecuencias devastadoras para el sistema educativo.
3: Ranok es la principal editorial de libros infantiles. Publicamos sobre todo libros para niños, adolescentes y jóvenes adultos, así como libros de texto para la educación primaria y secundaria.
2: Otras editoriales vieron cómo prácticamente toda su producción quedaba destruida en este almacén. Es el caso de la editorial George, como nos explica su directora Nata Protas. Ella acaba de perder 400.000 libros.
4: Por supuesto, tenemos reservas, pero la mayor parte de nuestra producción estaba aquí, así que va a ser muy difícil reemplazar estos libros. Esto destruye mi empresa, me destruye a mí, destruye a la nación, al país.
2: Con estos ataques para los ucranianos, el objetivo de Rusia está claro: aniquilar todo aquello que constituye la identidad ucraniana. La urgencia ahora es encontrar dónde volver a publicar los libros destruidos, dando prioridad a aquellos que debían utilizarse en el ámbito escolar. Emmanuel Chaz, Kharkiv, Radio Francia Internacional.
1: Y lo decíamos en titulares, ante una ola de mensajes falsos en redes sociales, Marruecos anuncia medidas para evitar un nuevo ingreso en avalancha de migrantes desde el país africano a Ceuta. Amplía Ida Palau.
5: A finales de julio, entre 72.000 y 80.000 personas, según diferentes fuentes, entraron ilegalmente en la ciudad autónoma española de Ceuta, situada en el norte de Marruecos. Una entrada masiva que tomó por sorpresa a las autoridades españolas. En las imágenes se veía a miles de jóvenes llegando a nado y caminando por las rocas de la costa. 70.000 migrantes ya han sido devueltos a Marruecos, pero otros miles siguen en Ceuta. Más de 1 millar son menores no acompañados. Estos días se ha publicado en las redes sociales que el puesto fronterizo entre la ciudad marroquí de Findec y Ceuta va a estar abierto el 15 de agosto por ser un día feriado en España. Hay incluso vídeos de las mejores rutas para nadar a Ceuta y evitar así los controles policiales. Rabat asegura que ya han tomado todas las disposiciones para evitar un cruce masivo y que denunciarán a las personas que difunden informaciones falsas. Por el momento, un grupo de personas ha sido detenido acusado de estar detrás de la avalancha de finales de julio en la que que según organizaciones de derechos humanos murieron 141 personas intentando llegar a Ceuta.
6: Hasta aquí. Escucharon el noticiero de RFI desde los estudios de Radio France Internacional.

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llegó el espacio para los que nos encanta vivir con estilo. Anímese a escuchar los siguientes minutos con su servidora, Xiomara Alberto, y un maravilloso programa preparado para usted, Estilo de Vida. ¡Bienvenidos! Hoy le traemos 3 tips para bajar los niveles de azúcar en la sangre naturalmente. No se lo puede perder. Y el reconocido psicólogo y conferencista internacional Bernardo Stamateas nos trae la respuesta a la pregunta, ¿qué hago con mis miedos? Escúchelo más adelante. Hoy traemos música con elegancia y buen gusto, con grandes piezas musicales para enamorar sus oídos al ritmo de Francesco Parrino, un pianista y compositor italiano que crea arreglos musicales. Comenzó a tocar el piano a la edad de 4 años y ha estado estudiando música desde entonces. Comenzamos con una clásica, original de Queen, Somebody to Love, en el piano de Francesco Parrino.

que continúen los buenos consejos que mejoran su estilo de vida. Esta vez sabremos tips prácticos para bajar los niveles de azúcar en la sangre naturalmente. Ponga atención a los siguientes tips de salud y fitness. Tip número 1. Haga ejercicio regularmente. Puede ayudarle a perder peso e incrementar la sensibilidad a la insulina, lo que significa que sus células pueden usar mejor el azúcar disponible en su torrente sanguíneo. El ejercicio también ayuda a sus músculos a usar el azúcar en la sangre para tener energía y mejorar la contracción muscular. Tip número 2. Controle los niveles de estrés. Las hormonas como glucagón y cortisol se segregan durante el estrés. Estas hormonas hacen que los niveles de azúcar en la sangre se incrementen. Un estudio demostró que el ejercicio, la relajación y la meditación reducen significativamente el estrés y bajan los niveles de azúcar en la sangre. Tip número 3. Pruebe el vinagre de manzana. Ingerirlo promueve niveles más bajos de azúcar en la sangre en ayunas. Es más, los estudios demuestran que el vinagre influye significativamente en la respuesta del cuerpo a los azúcares y mejora la sensibilidad a la insulina. Para incorporar el vinagre de manzana en su dieta, puede agregarlo a los aderezos para ensaladas o mezclar 2 cucharadas en 8 onzas de agua. Sin embargo, es importante verificar con su médico antes de tomar vinagre de manzana, sobre todo si está tomando medicamentos que reduzcan el azúcar en la sangre. Con todo esto, parece que solo resta practicar estos tips y sumarlos a su rutina diaria. Mientras, nosotros continuamos con más de Estilo de Vida.

0: Si hay algo que puede alejarnos del éxito, sin duda es el miedo. Hoy sabremos qué hacer con esos miedos con el buen consejo de Bernardo Estamateas. Escuchemos.
1: Bernardo, ¿qué hago con los miedos? Cuando uno tiene miedo, evita la situación que teme. Si uno le tiene miedo a la gente o hablar en público, evita hablar en público. Si uno tiene miedo a los espacios abiertos, evita los espacios abiertos. ¿Qué puedo hacer frente a los miedos? Cuando daba charlas, se me ocurrió la siguiente metáfora para hablarle especialmente a los chicos adolescentes. Imagínate un cavernícola, les decía. Está en la cueva. Tiene hambre. Sale de la cueva y ve un mamut. Tiene miedo, el mamut es un animal peligroso. Vuelve a la cueva, pero vuelve a tener hambre. ¿Qué hace? Agarra un palo, una piedra, inventa un arma. De hecho, las armas se inventaron así. Sale, mata al mamut y se lo come. ¿Qué lo motivó a matar al mamut? El hambre. El hambre fue más grande que el miedo. Ahora vuelve a la cueva. El otro día vuelve a tener hambre. Sale, ve otro mamut, tiene miedo. Pero tiene hambre. Pero de pronto ve un conejito. ¡Uy! Conejito no le tiene miedo, va y lo come. Vuelve a la cueva, al otro día tiene hambre, vuelve a salir, ve el mamut, tiene miedo, ve otro conejito, se lo come. Entonces llega a la cueva. ¿Quién está en la cueva? La mujer. Y le dice, mi amor, afuera hay unos conejitos maravillosos. La cavernícola sale de la cueva, ve el mamut, tiene miedo, ve el conejito, no tiene miedo. Cuando lo va a agarrar, dice, no, un momento, no voy a comerme el conejito. Voy a matar al mamut. Así me saco una selfie y le enseño a mis hijos y a mis nietos que en esta cueva había una matadora de mamuts. Se ata el pelo, se pinta en señal de guerra, agarra el arma, mata al mamut y se saca una foto. ¿Qué la motivó matar al mamut? ¿El hambre? No. Un sueño más grande que el miedo. Y le decía a los chicos adolescentes, en esta metáfora, obviamente, la diferencia entre el héroe y el cobarde es que los dos tienen miedo, pero el héroe se anima. Siempre vamos a tener miedo. El miedo es parte de nuestra historia. Lo importante no es dejar de tener miedo, sino animarnos a tener sueños más grandes que el miedo. Al miedo, ponele un sueño más grande. Prohibido jubilarse de acá. Soñá cosas grandes. Animate, nos vamos a arrepentir más de lo que no hicimos que de lo que hicimos y nos fue mal. Al fin de cuentas, a partir de hoy, prohibido comer conejos. Espero que les sirva.

En sus canales de YouTube, Francesco Parrino sube una variedad de adaptaciones para piano de banda sonora de radio y películas. ¡Qué gratificante escuchar a este joven talento! Hasta aquí llega su espacio Estilo de Vida con Xiomara Alberto, invitándole a no perderse ninguna de nuestras emisiones a través de Radio Clásica 103.3 FM, la radio cultural de El Salvador, así como nuestros podcasts en Spotify. Por hoy, nos despedimos diciendo ¡gracias, Jesús!

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13: Disfrutemos ahora de los clásicos del jazz, una selección de temas interpretados por la orquesta Pabst de la ciudad de Boston bajo la dirección de Archer Fiddler.

0: Era la orquesta Pops de la ciudad de Boston, en Estados Unidos, deleitándolos con su interpretación bajo la batuta de Arthur Fiddler de una selección de clásicos del jazz. 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
3: Hola, soy Nelly Portillo, directora general de la firma Abogados Consultores. Ahora hablaremos de la exigencia legal del conocimiento al cliente. En materia de prevención de lavado de dinero y de activos, lo más importante para evitar el riesgo de que se involucre y utilice a las instituciones como intermediarias en operaciones ilícitas es precisamente la correcta aplicación de la política de conocimiento del cliente. Es necesario que toda entidad, sea esta financiera o empresa mercantil, identificada como sujeto obligado en la aplicación de la ley, empleen sus políticas, manuales o procedimientos, medidas concretas de identificación y conocimiento del cliente, previamente a la realización de las transacciones. Como exigencia principal para el conocimiento del cliente, se debe conformar y mantener actualizado un expediente por el cliente, en el que se integrará toda la documentación de este y su actividad habitual, de tal manera que le permita conocer cuál es el verdadero rostro comercial de su cliente y que no haya lugar a confusión con otro, siendo responsable la empresa de la suficiencia de la información de su cliente, conservándola en los plazos y condiciones que establece la ley.
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0: Escuchemos ahora al famoso trompetista Arturo Sandoval interpretando una composición original, el concierto para trompeta y orquesta, junto con la Orquesta Sinfónica de la Ciudad de Londres, dirigida por Luis Hazza.

0: Era una composición original del trompetista Arturo Sandoval, quien interpretaba aquí la parte de la trompeta, este concierto para trompeta y orquesta, acompañado por la Orquesta Sinfónica de la Ciudad de Londres, bajo la batuta de Luis Haza.
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7: Escuchemos ahora al famoso trompetista Arturo Sandoval interpretando una composición original, el concierto para trompeta y orquesta, junto con la Orquesta Sinfónica de la Ciudad de Londres, dirigida por Luis Hazard.

0: Era una composición original del trompetista Arturo Sandoval, quien interpretaba aquí la parte de la trompeta, este concierto para trompeta y orquesta, acompañado por la Orquesta Sinfónica de la Ciudad de Londres, bajo la batuta de Luis Haza.
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0: Continuando con nuestra programación de esta tarde, escuchemos ahora la obra Para Elisa de Ludwig van Beethoven en una interpretación por el pianista Schmidt.

0: Eran los músicos de la Orquesta de Cámara de Colonia, dirigida por Helmut Müller-Brühl, en esta sinfonía en re basada en la Serenata número 5, una obra catalogada KV-204 de Wolfgang Amadeus Mozart. 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
0: A continuación les propongo escuchar el concierto para trompeta y orquesta en mi bemol mayor de Johann Nepomuk Hummel, interpretado en la trompeta por Wynton Marsalis junto con la Orquesta de Cámara Inglesa dirigida por Raymond Leppard.

0: Hemos escuchado al trompetista Wynton Marsalis junto con la Orquesta de Cámara Inglesa, dirigida por Raymond Lepard, interpretando el concierto para trompeta y orquesta en mi bemol mayor de Johann Nepomuk Hummel.
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0: Era el piano de Oleg Maloff, la Orquesta Estudio de Música Clásica, dirigida por Alexander Titov, una orquesta de la ciudad de San Petersburgo, interpretando el concierto para piano y orquesta en re mayor, una obra de Johann Sebastian Bach catalogada BWV 1054.
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0: Del compositor francés François Boieldieu, escuchemos a continuación el concierto para arpa y orquesta en do mayor, interpretado en el arpa por Lili Lasquine y la orquesta de cámara Jean-François Payard.

Hemos escuchado al arpista Lili Laskine y la orquesta de cámara Jean-François Payard en su interpretación del concierto para arpa y orquesta en do mayor de François Boieldieu.

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8: Disfrutemos ahora del primer movimiento del concierto para piano de Edvard Grieg con la Orquesta Sinfónica de Checoslovaquia.

0: Era una obra de Edvard Grieg. Hemos disfrutado del primer movimiento del concierto para piano con la Orquesta Sinfónica de Checoslovaquia.
1: De Ludwig von Beethoven, escucharemos ahora el primer movimiento de la Quinta Sinfonía con la Orquesta Sinfónica de Checoslovaquia.

0: Era el primer movimiento de la Quinta Sinfonía de Beethoven, interpretado aquí magníficamente por los músicos de la Orquesta Sinfónica de Checoslovaquia.
1: 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William James.
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12: Hola amigos, gracias por estar con nosotros. Hoy nos acompaña el licenciado Juan Gilberto Ramírez de Laboratorios Suizos. ¿Qué tal? ¿Cómo está? Bienvenido.
13: Pues bien, un gusto saludarles y como es costumbre, muchas bendiciones para todos.
12: Hoy vamos a hablar de algo que muchas personas descuidan, la salud de las vías urinarias y de los riñones. Vamos a conversar un poco por qué es importante limpiar las vías urinarias al menos dos veces al año y cómo las píldoras de WIT de origen natural nos pueden ayudar.
13: Pues mire, es importante porque los riñones funcionan como el sistema de filtración del cuerpo. Todos los días elimina toxinas, exceso de sales y desecho a través de la orina. Si las vías urinarias no están bien o en buenas condiciones, estos desechos pueden acumularse y aumentar el riesgo de infecciones o inflamación. Y cuando hablamos de limpiar los riñones, nos referimos a apoyar el funcionamiento natural del sistema urinario, ayudando a eliminar las impurezas, los residuos y microorganismos que pueden acumularse con el tiempo. Es una forma de cuidado preventivo, similar a cuando cuidamos el hígado o el sistema digestivo.
12: Licenciado, ¿quiénes son las personas que son más propensas a tener estos problemas urinarios?
13: Fíjese que las mujeres, porque su anatomía facilita las infecciones de las vías urinarias, los adultos mayores, personas que retienen la orina por muchas horas, quienes consumen poca agua, personas también con antecedentes de infecciones urinarias recurrentes o con retención de líquidos o que sienten ardor o molestias ocasionales al orinar.
12: ¿Habrá algún tipo de señal a la que debamos prestarle atención en el tema de las vías urinarias?
13: Sí, por supuesto, el ardor al orinar, la necesidad de orinar con mucha frecuencia, orinar con olor fuerte, o sea, mal olor de la orina, sensación de presión o incomodidad en la parte baja del abdomen, o sea, hacer fuerza para orinar, ¿no? Ante estos síntomas siempre es importante consultar al médico.
12: Hablemos ahora sobre las píldoras de WIT. ¿De qué manera nos ayudan a cuidar nuestros riñones?
13: Fíjese que las píldoras de WIT ayudan precisamente porque sus ingredientes naturales, como son la uva ursi y el buchú, son reconocidos por sus propiedades antisépticas y diuréticas desde hace ya 100 años, imagínese usted. Y también nos ayudan en el mal de orín. Esto es muy importante. ¿Cómo lo vamos a hacer? Una píldora de WIT cada 8 horas durante 7 días. Por lo menos 2 veces al año. Si pudiésemos hacerlo 3 veces al año, pues está bien, pues cada 4 meses, ¿no? Ahora, en el mal de orín, una dosis de una tableta de píldoras de WIT cada 8 horas durante al primer síntoma de ardor en la orina, si es el caso el mal de orín, pues en 24 horas pues estará bien, ¿verdad?
12: ¿Podemos encontrar las píldoras de WIT en farmacias? ¿De qué manera podemos reconocerlas?
13: Las píldoras de WIT de Laboratorio Suizo las encontramos en todas las farmacias del país, que son lugares autorizados para expender píldoras de WIT. 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Al frente, pues es morado con blanco, pero en su totalidad es color morado. 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
12: Licenciado Juan Gilberto Ramírez, gracias por la visita a nuestra cabina y por la información que nos ha brindado.
13: Pues muchas gracias a ustedes y de nuevo muchas bendiciones para todos.
1: 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William James.
14: Esto es Historias de la Historia con José María Pardeiro. El pasado no está muerto. Solo espera a que alguien vuelva a contarlo. Hay personajes históricos que terminan transformándose en estatuas, y cuando esto ocurre, resulta muy difícil distinguir al hombre real del símbolo construido después. Hoy vamos a hablar del navegante más famoso de la historia occidental. Un hombre presentado durante siglos como héroe visionario y descubridor de un nuevo mundo. Pero también una figura mucho más compleja, contradictoria y polémica de lo que suele mostrar la leyenda. Hoy en Historias de la Historia hablamos de Cristóbal Colón. Cristóbal Colón nació probablemente en Génova hacia 1451. Era hijo de una familia modesta y desde muy joven se familiarizó con el mar, las rutas comerciales y la navegación. Europa vivía entonces una época de expansión. El comercio con Oriente prometía enormes riquezas, pero las rutas tradicionales estaban controladas o amenazadas por distintos poderes. Colón defendió una idea arriesgada, como llegar a Asia navegando hacia el oeste. Muchos consideran erróneamente que en su tiempo se pensaba que la Tierra era plana. No es cierto. Los estudiosos europeos sabían desde siglos antes que la Tierra era esférica. El verdadero problema era otro. Colón calculaba mal las distancias. Creía que Asia estaba mucho más cerca de Europa de lo que realmente estaba. Y tras años buscando apoyo, finalmente consigue el respaldo de los reyes católicos. En agosto de 1492, partió desde Palos con tres embarcaciones: la Santa María, la Pinta y la Niña. El 12 de octubre llegaron a tierras del continente americano, aunque Colón murió convencido de haber alcanzado regiones cercanas a Asia. Aquel viaje transformó la historia mundial. Cambió el comercio, modificó imperios, alteró culturas y conectó definitivamente dos mundos que hasta entonces habían evolucionado separados. Durante siglos, especialmente en el siglo XIX, Colón fue convertido en símbolo heroico, explorador visionario, genio incomprendido, hombre valiente capaz de desafiar a su época. Monumentos, libros escolares y celebraciones oficiales ayudaron a construir esa imagen casi perfecta. Pero la realidad histórica era bastante más incómoda. Colón no era solo navegante. También gobernó territorios en el Caribe, especialmente en la Española. Y su gobierno estuvo marcado por graves conflictos, abusos y acusaciones de brutalidad. Existen documentos históricos enviados a la corona española denunciando castigos excesivos, desorden administrativo y violencia contra colonos e indígenas. Finalmente, los reyes católicos enviaron a Francisco de Bobadilla para investigar la situación. Colón fue arrestado y enviado de regreso a España encadenado. Eso también forma parte de la historia real. Con Colón hay una leyenda rosa y una leyenda negra. Con el paso del tiempo, Colón quedó atrapado entre dos extremos. Para unos, héroe impecable. Para otros, símbolo absoluto de conquista y destrucción. Pero la historia rara vez funciona de forma tan simple. Colón fue un navegante extraordinario. Su expedición modificó definitivamente el rumbo del planeta. Y al mismo tiempo participó en un proceso histórico que trajo explotación, violencia, sufrimiento para muchos pueblos indígenas. Reducirlo únicamente a héroe o únicamente a villano probablemente impide comprender realmente la magnitud de lo que ocurrió. Y aquí aparece una pregunta incómoda. ¿Hasta qué punto las sociedades necesitan héroes perfectos? Porque durante mucho tiempo la figura de Colón fue utilizada para construir relatos nacionales optimistas, progreso, civilización, descubrimiento, destino histórico. Y en ese proceso el hombre quedó enterrado bajo capas de mito. Hay que situar al hombre y al navegante dentro de lo que fue su entorno histórico, aplicar nuestro pensamiento del siglo XXI a veces altera esas coordenadas que hoy nos pueden parecer brutales, pero que en su momento podrían ser consideradas como naturales e inclusive muy positivas. Comienza a regresar Cristóbal Colón cuando murió en 1506. Él nunca imaginó que terminaría convertido en uno de los personajes más discutidos de la historia universal. Tal vez porque su viaje no solo descubrió nuevas tierras, también abrió preguntas que todavía hoy siguen sin resolverse completamente, sobre poder, conquista, memoria y responsabilidad histórica. Y quizá esa sea la verdadera señal de los personajes decisivos, que siglos después todavía seguimos discutiendo quiénes fueron realmente. Esto fue Historias de la Historia, con José María Pardeiro. Recuerden, porque el pasado no está muerto, solo espera a que alguien vuelva a recontarlo.
8: Escuchemos ahora selecciones clásicas con la orquesta de James Last, una selección solamente para ustedes aquí en sintonía de su emisora Radio Clásica.

0: Eran más de 20 minutos de relax aquí en Radio Clásica con estas selecciones clásicas que nos ofreció la orquesta del magnífico James Last. 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